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2: 8:59 en Bésame te enamora. 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
1: En nuestras inolvidables del domingo llegan los bríos haciendo de muchas cosas. Tengo miedo. 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

0: Gavilán o Paloma, alguna de las dos. Ahí estaba el príncipe de la canción, José José, en Bésame, te enamora en este domingo familiar.
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0: Pues además, acompaño con todo el gusto del mundo en este domingo familiar. No se les olvide, ya mismo habilitado el 315-580-1065 para que nos disfrutemos de cada una de las canciones que suenan en Bésame, te enamora. 315-580-1065. Ustedes me van pidiendo canciones incluso. ¿Por qué no me sugiere? Me dice, ve, Carlos, esa canción en un domingo. Uy, esa no puede faltar, esa suena buenísimo. Pero hágale, sugiérame al 315-580-1065. Aquí dicen, buenos días, qué bueno que están de vuelta al WhatsApp. Hace mucha falta, ustedes ya son parte de nuestra vida. Cultura y entretenimiento, ve. El Guasón, un abrazo grande. Oh, es que hemos tenido varios inconvenientes con el tema del WhatsApp, muchísimos. Entonces, pues, a veces nos quedamos limitados a poder escuchar a nuestra familia, Bésame. Pero bueno, ahí estamos ya. Listos y prestos en nuestro WhatsApp. Esperemos que no haya algún otro inconveniente. Esperemos. Hola, ¿quién anda por aquí? Un feliz día. Hola, hola.
2: Buenos días, Carlos. Buenos días, familia Bésame. Un saludo para todos. Por acá reportando sintonía Alexander Agudelo, de aquí del barrio Bretaña. Uh-huh. Y de la panadería La Portuguesa, aquí haciendo los pancitos y los buñuelos el día de hoy con mi compañera Alessandra. Pues, Carlitos, si me puede dar un disco por ahí, me puede hacer un favor. Viento, el disco de Viento, por favor. Gracias, Bésame. Un saludo para todos.
0: Vale, con todo el gusto de Luis Ángel, ¿no? Tú dijiste pan de hoy, ¿no? Pan de ono. Almojábanas, buñuelito, hoy para este domingo. Mejor dicho, ¿quién más por aquí? Hola, feliz día.
3: Pues buenos días, Carlos.
0: Buen día.
3: Un feliz día, bendecido día para Bésame, a todos los del estudio de Bésame. Que el Señor los bendiga.
0: Amén.
3: Las canciones que serían buenísimas para empezar, tú o regresar, me las pueden complacer. Que el Señor lo bendiga.
0: Ay, mamón.
3: Y un feliz y bendecido domingo.
0: Mi amor, me imagino que, pues tú me imagino que me estás pidiendo la canción de Noelia, ¿cierto? Y Regresa a mí es de Il Divo, son canciones muy nuevas y estamos en las inolvidables. Aquellas canciones del recuerdo, década del 70, incluso por ahí de pronto algo del 60, porque estamos en la edición Leyendas de los Domingos. Algo de la década del 80. Pero si me pides música incluso del 2000 para acá, muy, muy nuevas. Viento, aquí está Luis Ángel en Bésame.

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Rafaela Carrá en Bésame Te Enamora. Llegamos a las 8 de la mañana, 56 minutos en Bésame Te Enamora. Bésame. ¿Qué tal si nos vamos hasta Grecia, les parece? Demis Roussos haciendo canción de boda en Bésame.

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0: Frente a frente, face to face, en nuestras inolvidables, ahí estaba la inglesita Janet en Bésame.
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0: A ver quién anda por aquí. Feliz día. Hola.
1: Buenos días. Bésame para
0: la sintonía.
1: Mi nombre es Elizabeth.
0: Elizabeth.
1: Quisiera escuchar Tantos deseos de ella.
0: Aipú.
1: Y Bésame la mejor. Bésame.
0: Vale, con todo el gusto del mundo. A ver qué más anda por aquí. Un feliz día. Hola.
2: Hola, buen día, familia Bésame.
0: Buen día.
2: Hoy desde aquí es de Ferrovariedades Mirva, por favor.
0: Dime.
2: Carlitos, compláceme con Mentirías de Ricardo Acosta.
0: Uy, Ricardo Acosta.
2: Gracias.
0: De una, venga yo por aquí. Lo apunto porque ya Ricardo Acosta, Ave María. Hola, feliz día.
3: Buenos días, Carlitos.
0: Buen día.
3: Feliz turno. Ay, Carlito, en esta mañana de domingo quiero escuchar Aunque te enamores de Juan Gabriel. Gracias. Bésame.
0: Aunque te enamores de Juan Gabriel. Voy apuntando todo por aquí, ¿vale? Voy apuntando de una vez todo por aquí. A ver qué más. Esta mañana dominical. Hola, feliz día.
4: Buenos días, familia. Bésame. Buenos días, Carlito, de J. Mi nombre es Jane, reportando sintonía desde acá, desde Suárez, Cauca. Deseándote que tengas un excelente día. Para que me complazcas con la canción Naila de Rodolfo Aicardi.
0: Buena,
4: muchas gracias.
0: Buena.
4: Yo escucho Bésame.
0: Hombre, María, con todo el gusto del mundo. Don Rodolfo Aicardi. A ver, ¿qué más? Hola, feliz día.
5: Muy buenos días, Bésame. Encantada de escuchar esas melodías tan, tan hermosas.
0: Ajá.
5: Quisiera, por favor, solicitarles la canción Paola Andrea de Leodán, creo que es.
0: Sí, Leodán.
5: Muchísimas gracias. Es una melodía hermosa.
0: Con
5: hermosa.
0: Con todo el gusto.

0: 1-833-1580-1065. Hola.
1: Familia Bésame, y buen día, reportando sintonía a Luis Cañón del Hormiguero. Para mí sería la cinta rosa de Lucio Battisti. Dale gracias. El Hormiguero también es territorio. Bésame.
0: Eso, con muchísimo gusto.
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Amor mío, la tierra más fértil no la hemos sembrado todavía. 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

0: hermosa.
1: No te vayas. No te vayas entonces. Gianfranco Pagliaro en Bésame te enamora. No, es que Cali, hombre, Cali.
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1: A ver si nos servimos tranquito para este domingo familiar. 10 de la mañana, 9 minutos en Bésame.
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0: ¿Qué tal la música de Doña Amanda Miguel? Claro, en Bésame te enamoraron. 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
1: Y escuchamos a nuestra familia en este domingo familiar, nuestra familia Bésame al 315-580-1065. A ver por aquí quién anda, una feliz mañana, hola.
2: Bésame y buen día, reportando sintonía a Luis Cañón del Hormiguero, para mí sería la cinta rosa de Lucio.
1: Ah, Luchito, ya sonó. Hola, Paulita, ¿qué más?
3: Hola, Bésame, muy buenos días.
1: Buen día.
3: Qué maravillosa sintonía la que tenemos, Carlitos. Carlitos,
1: señora.
3: Te habla Paula desde Florida, Miami. Quisiera pedirte que por favor me complacieras con una canción. Yo sé que ya sonó Leo Dan.
1: Sí.
3: Con la canción Paula Andrea. Uh-huh. Pero quisiera que por favor me complacieras con una canción que me gusta mucho y que pocas veces la colocan ahí.
1: ¿Cuál?
3: Se llama Mi Peor Fracaso.
1: Buena. Y sí, suena
3: Florida
1: bastante.
3: Es territorio Bésame. Gracias.
1: Vale, perfecto. Hasta el estado de la Florida, exactamente en Miami, donde se encuentra Paulita. También un abrazo grande para nuestra familia. Reporta además mucha sintonía desde Orlando. Ahí mismo en la Florida. ¿Qué más? Feliz día, hola.
4: Buenos días, Bésame. Deseo escuchar Vino Griego de José Vélez. José, gracias. Vélez.
1: Vale, con todo el gusto. Hola, feliz día.
5: Familia Bésame, Carlos de Jota, buenos días. En el nombre de Dios. Dios te bendiga a vos tan linda. Ay, Carlos de Jota, sería posible que me complacieras con el disco de Los Iracundos. Tú me diste amor, tú me diste fe. Uh-huh. Muchas gracias. Belisario, territorio Bésame.

0: Feliz domingo familiar, hola.
1: Hola, buenos días, Carlos de Jota.
0: Hola.
1: Te hablo acá del barrio Siloé, Zoraida, Oriente Fiel. Por favor, me puedes colocar la canción Enfermo de Amor. En el momento no recuerdo quién la canta.
0: Dani, Dani,
1: la canción es divina. Chao, Carlos de Jota. Que pases un buen día.
0: Dale, mi amor, con todo el gusto. Don Dani Cabuche, ¿vale? Dani Cabuche, para que lo tengas ahí presente. A ver qué más anda por aquí. Feliz día. Hola.
2: Buenos días.
0: Buen día.
2: Mira, para que me complazas con un disquito. Se llama Te Quiero, de Julio Iglesias.
0: Vale, ya, sí, nada más. Ok. A ver por aquí quién anda. Hola, feliz mañana dominical.
3: Hola, muy buenos días.
0: Hola.
3: Bésame, para reportar sintonía desde la ciudad de Palmira. Quisiera que me complacieran con un disco de Raúl Santi, sí, que ¿cuál? Casi nunca lo colocan.
0: ¿Cuál?
3: Se llama Herimos sin querer.
0: Ok.
3: Gracias.
0: Vale, con gusto. Ahora sí, ¿qué más? Feliz día, hola.
4: Buenos días, Carlitos, para pedir una canción. Quizás sí, quizás no, de Sabú.
2: ¡Bésame!
0: Vale, Melba, un abrazo grande, con todo el gusto. Con Sabú, hola, feliz día por aquí.
5: Buen día, Bésame.
0: Buen día.
5: Linda y maravillosa mañana. Por favor, quisiera escuchar tu recuerdo de Hernán Bicetti, Territorio Palmira, Bésame.
0: Con Hernán Bicetti. Hola, buen día.
6: Muy buenos días, Carlitos.
0: Hola, buen día.
6: Por favor, ¿me puedes colocar la canción de Mi Gran Loco y Dulce Amor?
0: Lucas.
6: Bésame.
0: Vale, con todo el gusto. Es Bésame, Bésame, te enamora, no se les olvide. Además, Cali, yo, Cali es muy bacana. 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

Enfermo, pero de amor. Ahí estaba don Dani Cabuche en Bésame, te enamora. 11 de la mañana, 13 minutos. Nosotros estamos disfrutando dentro de nuestra última hora de nuestras inolvidables de Bésame, te enamora, aquí a través de los 106.5 FM o también a través de www.bésame.fm. Eso es, cualquier parte del mundo nos puede usted escuchar, disfrutar. www.bésame.fm. Aquí está mi peor fracaso. Don Leo Dan en Bésame, te enamora. Sirve alguito.

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1: Canciones que me habían pedido a través del 315-580-1065. Aquí está Bertín Osborne haciendo Abrázame. Canciones que ustedes piden al aire e internamente, y todas van sonando en Bésame.

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0: Era María Conchita Alonso en Bésame, te enamora. Llegamos a las 11 de la mañana, 44 minutos. Este domingo familiar. Y quiero seguir escuchando a nuestra familia Bésame a través de nuestro WhatsApp.
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0: Estamos en agosto, mes de los vientos, temporada de cometas, pero también una temporada bellísima para nuestra ciudad. Les estoy hablando del inicio del mes del Petronio Álvarez, Festival de Música del Pacífico. Además que para la cultura afrocolombiana, no solamente afrocolombiana, sino afrolatina, es el principal, más grande y ponderado festival de música con sonidos autóctonos, raizales, incluso palenqueros. Mucho de la familia palenquera, por ejemplo, del norte del país, viajan al Festival de Música del Pacífico. Se ha convertido en un eje fundamental. Fíjense que el año pasado varias delegaciones africanas estuvieron en nuestra ciudad en conmemoración del Festival de Música del Pacífico Petronio Álvarez. Fue una maravilla, además, porque se ha venido convirtiendo en ese festival principal, no solamente en Colombia, no solamente en el Valle del Cauca, no solamente en Colombia, sino en América Latina y en gran parte del mundo. Nos visitan de Europa, de África, norte de nuestro continente americano, de Canadá, de los Estados Unidos. Qué bonito es esto. Y con orgullo tenemos que decir que lo tenemos donde, en nuestra ciudad, y aquí nació. Aquí nació. Y es el Festival de Música Petronio Álvarez, que inicia en su mes predilecto, en agosto. Y Bésame, claro, Bésame está contigo, además porque disfrutamos de este festival todos. Música nuestra, autóctona, traída de otro lado, sí, pero digamos que organizada a nuestro propio ritmo. Y un fin de semana maravilloso, 15, 16, 17 de agosto, con ese lunes festivo. Aquí lo disfrutamos porque Cali.
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0: A ver quién anda por aquí. 315-580-1065. Un feliz día. Hola. Hola.
2: Llegamos tarde los dos de Julio Iglesias. Bésame.
0: Oh,
2: gracias.
0: Amor, ya sonó Julio Iglesias con Quiero hace un momentito. Hola.
3: Hola, Carlos. Bueno, ¿me puedes hacer un favor? ¿Me puedes poner? Te juro que te amo, de Los Terrícolas, por favor.
0: Los Bésame. Terrícolas. A ver. De una, eso va de una. ¿Listo? Usted rico, la de Venezuela. A ver, ¿quién anda por aquí? Hola, hola, un muy feliz día. Hola.
4: Buenos días, Carlos de J, reportando sin cañón, empresa de San Carmen Gómez. Hágame colocar el disco Alma Solitaria de Gali Galeano. Muchas gracias, buen día. Te lo bendiga.
0: Bésame. Apuntemos por aquí. Hola, feliz día.
5: Muy buenos días, Carlitos.
0: Hola.
5: Maravillosa la música de esta mañana. Quisiera escuchar una canción de José María Napoleón. ¿Eres?
0: Eres.
5: Que tengas un bendecido día.
0: Perfecto, desde México, el maestro Napoleón, José María Napoleón.

Sabe que hace un ratito me habían pedido un bolerazo y pues hombre, con todo el gusto del mundo. A ver si por aquí está, vamos de una con él, ¿les parece? Porque saben, en el mundo necesitamos mucho más recuerdos. ¿Y qué tal si regresamos unos añitos al pasado? Bueno, exactamente 20 añitos al pasado. Y si te dijera que si me dan la opción de elegirte una vez más, lo haría nuevamente. Lo haría nuevamente. Es más, me regreso 20 añitos y te elegiría una vez más. Por favor, hágale, sírvase alguien, sírvase alguito. En tu domingo es Bésame, te enamora.

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1: Es domingo de inolvidables en Bésame Te Enamora, que no se nos olvida. A pesar de que dejamos nuestras inolvidables en su edición de leyendas atrás hasta las 12 del mediodía, aún siguen nuestros clásicos. ¿Por qué? Porque
0: cuando la música es buena, nunca se pone vieja.
1: Hay canciones como esta, por ejemplo, La nave del olvido de Mon Laferte. ¿La recuerdan? Pues es tan buena la canción del príncipe de la canción José José, que Mon Laferte, una artista relativamente nueva de esta generación, se fue años atrás a recordar esta canción y la trae desde la memoria a la actualidad en una nueva versión. Y aquí está Mon Laferte en Bésame.

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Ay, amor, ahí estaba Miriam Hernández en Bésame Te Enamora. Muchos a esta hora ya almorzando, relajaditos, descansando. Algunos en medio del paseo pues hacen la pequeña pausa para poder disfrutar de esa bendición de Papá Dios, del almuerzo, y poder avanzar con lo que están haciendo. Pero siempre están almorzando, están disfrutando, están saltando, están jugando fútbol, están brincando, donde quiera que se encuentren, siempre lo hacen escuchando y disfrutando de Bésame Te Enamora, además de cantar las canciones de Bésame. Es la 1:09. Aquí está Andrés Cepeda haciendo Embrujo en Bésame.

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0: Eso sí que es importante, ¿no? Nunca olvidarlo, por favor. El amor no se puede olvidar, la familia no se puede olvidar, los que tenemos cerca no se pueden olvidar. Llegamos a la 1:39 PM en Bésame, te enamora.
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0: Está Ricardo Arjona haciendo minutos en Bésame.
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1: Cali, Cali es eso, Cali es muy bacana. Es la 1:44 PM. Sea lo que sea, créeme, no voy a hablar nunca mal de ti, porque es que además nunca voy a olvidarte. Aquí está Cristian Castro en Bésame, te enamora. En camino, Miguel Bosé.
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1: Bésame, te enamora. Ya estoy por aquí para acompañarte de regreso. ¿Qué más, familia? ¿Cómo vamos? Un abrazo gigante para los que se vienen conectando apenas ahora mismo en nuestro Spanglish del domingo hasta las 10 de la noche, de 6 a 10. Carlos DJ es mi nombre y aquí estoy con todo el gusto del mundo para que hablemos en español y en inglés, baladas que llegan a nuestro corazón. E iniciamos precisamente con una balada en inglés, una de las baladas más exitosas de Whitesnake, una canción por allá que ayudó a la banda a que llegara a un nuevo público, un público más amplio en la década del 80. Aquí está con Is This Love, Bésame, te enamora.

0: Pero por Dios, qué vozarrón. El de Elvis Presley haciendo Can't Help Falling in Love. Bésame, te enamora. Esta que además se grabó para una película, ¿no? Blood Hawaii. En Bésame 106.5 FM, nosotros vamos avanzando en este Bésame, ya casi tirando hacia la noche, ¿no? En este Bésame de Spanglish.
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0: Es María Conchita Alonso. En Bésame te enamora, son las 6:25 minutos. Acaríciame.

Una de esas canciones para esos momentos en los que el corazón intenta seguir adelante. La canción de Toto en Bésame Te Enamora, I'll Be Over You. Canciones que llegan al corazoncito en Bésame Te Enamora. Casi perfecto. Aquí está Ana Cirré en Bésame Te Enamora.

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1: Son las 6 de la tarde, 51 minutos en Bésame 106.5 FM. Nuestro WhatsApp está ahí para que me sugieras al 315-580-1065. Señora, siéntase orgullosa. Señora de las cuatro décadas, Ricardo Arjona.

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